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1: Shakira junto a BL con ese algo tú, la artista colombiana que estará en nuestro país, en Madrid, en concierto con 12 fechas únicas del 6 de septiembre al 6 de octubre, en un recinto temporal llamado el Estadio Shakira, del que vamos conociendo poco a poco algunos detalles. Por ejemplo, que va a estar configurado como una ciudadela de 8 pabellones temáticos inspirados en la cultura latina y el universo de la artista colombiana. Y llega por aquí un artista que también ha batido récords. Ojito, 467,5 millones de dólares en recaudación, superando los 3 millones de entradas vendidas en 55 conciertos, y todo esto sin pasar por Estados Unidos. La música de Bad Bunny, con el que hoy abrimos una nueva edición de martes, día 28 de julio. Esto es Oh My Hits.

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1: La música de Vico con esa última calada de ti. En nada tengo invitados de lujo como Carlos Baute, también Rosé con Bruno Mars y Sabaté, y antes Sina con su morenito.
2: Hola.

tenías a Carlos Baute y suena por aquí Quevedo, que se ha abierto en canal en recientes entrevistas hablando de cómo vivió la fama en los primeros años y por qué tuvo que retirarse. Entre otras cosas, he contado que se ponía malo cada 4 días por ansiedad. Suena por aquí con su último disco y este es Candy.

Se cumplen 20 años de posiblemente la canción más importante de toda mi vida. Dicen que las canciones que más te marcan son a cierta edad, y a mí este tema me pilló con 16 añitos. Era el segundo álbum de una formación llamada King, llamado Under the Iron Sea, una formación que vino a revolucionar el sonido Britpop apostando por sonidos distorsionados de pianos, de sintetizadores, prescindiendo de las guitarras. Y todo esto no era por otra cosa, sino porque su guitarrista se fue antes de que editaran el primer álbum. No encontraron suplencia, dijeron, bueno, pues aquí con pianos distorsionados. Y le salió muy bien la jugada, consiguieron mucho éxito y con este álbum un sonido muy único. Lástima que luego Tom Chaplin se fuera por otras derivas que no eran tan musicales. La mejor música suena aquí en tu radio en este martes. 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

La historia de nuestro próximo invitado aquí en Oh My Hits es algo bastante triste, pero también bastante curioso. Tuvo un éxito bastante puntual, bastante breve, y luego tocó lo más hondo de su carrera y de su vida en una fiesta en Ibiza cuando se tomó una pastilla para sentirse guay, y eso le llevó, curiosamente, de nuevo al éxito.

0: sorprendió al público en Tomorrowland con una actuación impresionante en la que no faltó este tema, esta colaboración con Faithless, en el que hacen una interpolación de ese Insomnia, el mítico tema del año 1995, en esta nueva versión, en este nuevo tema de Bibi Rexha llamado New Religion. Desde aquí nos acordamos de toda la gente que está sufriendo en nuestro país en los últimos días por los incendios que están asolando de nuevo la península. Llega en nada Robin Schulz, antes este exitazo.
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1: Con una tecnología y una realización ya impresionantes que casi pues es como estar allí, incluso con doble realización para la gente que lo veía en el móvil, pues lo tenía ahí en versión vertical para poder verlo en cualquier parte. Tomorrowland, que sigue siendo uno de los festivales más importantes del planeta. Sonaba Fisher con Don't Deny, con ese Favor, también la música de Ciara Oliver con este Puzzle que tengo ya preparado en nada, también Shakira, Karol G, la música de Alex Warren, de Reels B y muchos más invitados en esta hora llena de éxitos en Oh My Hits.

exitazo de Milk Chains en esta segunda hora de éxitos en este martes. ¿Qué tal lo llevas? Espero que súper bien. Yo soy Raúl Fernández y por delante tengo un montón de éxitos que pincharte aquí en la radio número uno. Por ejemplo, la música de Tiny, de Rilsby, de Martin Garrix. Escucharemos exitazos de Shakira con Biza, también a otra colombiana, una tal Karol G y Alex Warren. Estoy mucho más aquí en tu radio favorita. Esto es Oh My Hits. Sube el volumen y quédate conmigo.

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Este ha sido uno de sus mayores éxitos hasta el momento, pero podría cambiar, bueno, va a seguir siendo uno de sus grandes éxitos, pero podría sumar más éxitos a esta lista porque ha presentado nueva música, nuevo single llamado Matadora. Lo ha hecho en Chicago, en la primera cita en directo con su público dentro de la gira, el nuevo tour mundial, viajando por el mundo Tropitour, la gira con su nuevo disco Tropicoqueta, que pasará por nuestro país el próximo año. Ese Matadora es una nueva canción que de momento no tenemos aquí, pero que ha presentado la bichota en sus conciertos y que próximamente editará como single. Suena en nada Shakira, antes Becky G con Topic en esto.

Zendaya que podría ser el relevo a Rihanna. Por cierto, la de Barbados podría volver, dicen los rumores, a la música de la mano de Martin Garrix como productor, quien ha hecho reciente aparición en el disco de Madonna.

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exitazo de Alex Warren con este Passenger, y a veces en los conciertos no todo sale bien, sino que se lo digan a Usher, que ha protagonizado uno de los vídeos virales de la semana. En su gira conjunta con Chris Brown, normalmente sube a una fan al escenario para realizar una actuación, una coreografía un poquito íntima. Subió a una asistente en Nashville que comenzó a mostrarse algo distante y se apartó cuando el cantante intentó acercarse a ella. Él notó las malas vibes y dijo, oye, creo que no quieres estar aquí, y pidió que la acompañaran para poder subir a otra fan porque no era plan de hacer eso. Usher junto a Martin Garrix suena con este exitazo en All My Hits.

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1: La música de Tiny, la producción de Skrillex. Y suena por aquí uno de los temazos, uno de mis mejores recuerdos musicales de los últimos años. Marshmello con Anne-Marie y este Friends.

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Si quieres la mejor música para acompañarte y no estar ahí todo el verano buscando que si esta playlist, que si la otra, nada, olvídate, conéctate a la radio, que de eso me encargo yo cada día de lunes a viernes, de acompañarte con la mejor música y además de contarte historias y contarte cosas muy curiosas que seguro que también te gustan. Aquí en Oh My Hits, el lugar donde suenan todos los éxitos. Además que este verano te acompañamos no solo en julio, también en agosto. Voy a estar por aquí dando mucha guerra con la mejor música y con temas de este verano como este.

La música de Walls sonando aquí en tu radio favorita. Llega por aquí Bajial, que dejó muchos comentarios, y no todos ellos buenos, en su actuación el pasado sábado en la velada del año, el evento organizado por Ibai Llanos. En nada suena también Lola Índigo, que también estuvo en esa velada del año. Bajial con este Máscara en Oh My Hits.

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Lola Índigo con Tus Iniciales, la vimos en la velada del año, echando ahí un capote, un apoyo a su pareja, al streamer Illo Juan, que participó en la velada del año. Suena en nada Tate McCurry. Hablamos también de Madonna, de Karol G, muchos más éxitos. Siempre en tu radio favorita. Estamos a martes,

Dos generaciones unidas en una sola canción, en un álbum que recorre muchos sonidos de muchas décadas, así es Confessions 2. Es el nuevo álbum de Madonna que cuenta con esta colaboración junto a Sabrina Carpenter en este que fue uno de los primeros singles que conocimos del disco Bring Your Love. Y por aquí llega Karol G, que ha presentado un nuevo tema en exclusiva en su primer concierto de Viajando por el Mundo Tropi Tour en Chicago. En esa primera cita ha presentado nueva canción que publicará muy prontito. La Bichota, que inicia nueva etapa musical con esa gira con la que hará calado en nuestro país el próximo año 2027. Suena con este Verano Rosa, Karol G.

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exprimiendo al máximo estos últimos minutos de edición de martes con la música de Juan Magán. En nada suenan por aquí Topic y Becky G con ese Sorry Papi. Antes, la música de Frigga Sky con este Golden Boy.

Sorry Papi, una de nuestras canciones favoritas que suena ya en medio planeta. La producción es de Topic, la voz de Becky G, que va a publicar nuevo disco en apenas 15 días. Con esto me voy marchando, la mejor música sigue sonando 24/7 aquí en tu radio favorita, así que no te muevas. Yo mañana vuelvo como siempre a la misma hora. Sé feliz y que la música te acompañe. Chao, chao.

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2: Hola, ¿qué tal, familia? Buenos días. ¿Cómo vamos con el martes? Continuamos en Aquí no hay playa en RM Radio. Y he de decirte que hoy, 4 de agosto, bueno, un día como hoy, nació Louis Armstrong, una de las grandes leyendas del jazz. Nosotros hoy no vamos de jazz, no. Pero buena música, desde luego que sí. No te va a faltar, eso ya lo sabes. Comenzando como siempre y terminando la mañana con alegría, simpatía y musiquita de la buena. Bienvenido, bienvenida, si ahora llegas, vamos a por el martes.
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1: ¿Qué te parece si nos vamos a por otra de esas novedades que tienes que conocer? Además, recién salida del horno, yo me atrevería a decir que es la novedad musical más dulce del momento. Y no solo eso, sino también la novedad musical, la canción más dulce, quiero decir, de toda su carrera. Ella es Vico. Esto se estrenaba hace tan solo unos días como uno de los postres favoritos para tomar después de una comida con amigos o familia. O en cualquier restaurante, es tiramisú. La canción con la que Vico quiere que disfrutemos lo que nos queda de verano. Así que nos vamos a quedar con ella disfrutándola así de principio a fin, porque esto es novedad en RM Radio. Vico con tiramisú.

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8: Y nos tenemos que ir a por otro de esos pelotazos que nos van a acompañar y mucho en este verano. Bueno, en este verano yo creo que un poco en todos, ¿eh? Y es que cuentan que las mejores canciones del verano se descubren siempre igual, en un coche, de viaje, en la radio puesta, y alguien que dice, oye, sube eso y escúchalo, súbelo. Yo creo que es un poco lo que pasa con esto. Desde luego, no ha dejado indiferente a nadie. Menudo ritmo tiene, igual te suena, ¿eh? Jamaica Bam Bam, Kagel junto a Salto. Otra de esas colaboraciones que nos encantan. El encuentro entre ellos dos, Kagel y Soto, en una reinterpretación súper atrevida y llena de ritmo de ese clasicazo de Sister Nancy. ¿Te acuerdas? Bueno, por si acaso, aquí lo tienes.

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1: Bueno, ¿qué? ¿Cómo vamos llevando la mañana? Si estás en la playa, no te olvides de darte la vuelta de vez en cuando. O sobre todo, echarte cremita. Echarte cremita, que luego nos quemamos y luego el sol pasa factura. Si estás trabajando, tranquilo, tranquila, que nosotros te acompañamos durante todo el verano, ya lo sabes. Vamos a ser los encargados de poner la banda sonora también, sobre todo si te toca trabajar, ¿eh? Así que, para vuestra, una canción. Nos toca continuar, como siempre lo hacemos, con más música. Estás en Aquí no hay playa, en RM Radio.
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1: Ya sabemos que playa no tenemos, pero novedades musicales sí, así que aquí el que no se consuela es porque no quiere, ¿eh? También te lo digo. Nos vamos a por una de esas colaboraciones fresquitas que acaban de salir del horno prácticamente hace unos días, y es otra de esas colaboraciones que la gente suele hacer en verano, ¿eh? Aunque bueno, el tema de las colaboraciones es cierto que antes solo se hacía en verano, pero ahora realmente se hace durante todo el año, pero bueno, no es el caso de ella. Mar Lucas está de estreno, nos trae su nueva colaboración mientras se sigue en su inmersa en su gira, en su Superstar Tour. Sigue haciendo colaboraciones como por ejemplo esta que llega con Samuel G y Oscar el Ruso. Se llama Tuturutu. Así como lo oyes, mira, vamos a escucharla, ya verás cómo te va a gustar.

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3: Pues no, playa no tenemos, pero ganas de pasarlo bien y acompañarte, si ya lo sabes. 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
3: Y nos vamos a por otra de esas colaboraciones que desde luego han sorprendido y mucho, ¿eh? Y luego están las que simplemente funcionan bien. Esta desde luego no te va a dejar indiferente. Farruko, Gracie y Steve Aoki. Lo que oyes, supongo que ya lo conoces, pero si no, déjame decirte que se han unido en un tema que viene cargado de energía. Se llama Ya pa' qué y es un auténtico pelotazo de verano. Mira, escucha.

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2: Y si ahora mismo estás tarareando alguna de las canciones que han sonado, oye, pues misión cumplida, yo feliz, ¿eh? Si todavía no lo has hecho, bueno, pues espera un momentito, sí, un momentito, que seguro que la siguiente viene con muchas papeletas. Porque si algo no para aquí, haga calor o no haga calor, es la buena música que te acompaña, por supuesto, en RM Radio. Ya sabes que estamos en esta edición especial verano, que esto se llama Aquí no hay playa, y ya sabes que por mucho que lo intentes, esta vez no tenemos WhatsApp, no tenemos WhatsApp. Mire usted.
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1: Y nos vamos a por otra de esas novedades que se acaban de estrenar. Además, a mí ya sabes que estos chicos me caen especialmente bien. No sé por qué, porque yo no los conozco de nada, pero me dan bastante simpatía y bastante buen rollo cuando los escucho. ¿De quién se trata? Bueno, pues nada más y nada menos que de Hermanos Martínez. Además, no vienen solos, ¿no? Vienen acompañados por Hombres G, nada más y nada menos, porque me toca a mí, así es como se llama, y te lo presentamos aquí en RM Radio.

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6: Y si hay algo que caracteriza al verano, ¿qué es? Las fiestas patronales, ¿a que sí? Me gusta a mí algo más que una fiesta patronal, yo creo que no, una fiesta de pueblo, de esas buenas, ¿eh? De esas buenas, buenas. Y si tú estás buscando plan para agosto, apunta esto porque viene cargadito. En Puebla del Salvador van a celebrar sus fiestas en honor a su patrón, El Salvador, del 5 al 10 de agosto. Y empieza pronto, además con algo solidario, porque el 2 de agosto hay una gran quedada BTT a favor de la Asociación contra el Cáncer de Mama de Motilla del Palancar. Y ya metidos en fiestas, el día 5 toca suelta de las tres vacas en la Plaza de la Concepción. Y por las noches, fiesta de verdad, ¿eh? Fiesta de verdad. Orquesta Zona Azul, Revolución y Cuarto Nivel. Además de los tributos a Hombres G y a Amaral. Para todos los públicos, ¿tú te das cuenta? Y para cerrar el día 10 de agosto, otra cita solidaria. Y es que hay una marcha a beneficio de la Asociación de Alzheimer Valle del Cabriel en Minglanilla. Puebla del Salvador, del 5 al 10 de agosto. Yo que tú no me lo perdía. Porque lo bueno es que lo vivas, no que te lo cuenten, ¿eh? Ahí te lo dejo.
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2: Segurísimo que conoces a alguien que siempre gana sorteos, ¿a que sí? Ese amigo o esa amiga que tiene una suerte increíble.

seguro, seguro te trae un montón de recuerdos. Además, esto perteneció a la banda sonora de una famosísima bebida. Una campaña publicitaria que no dejó indiferente a nadie. Allá por el año 2009, esto estaba en absolutamente todos sitios. ¿Te acuerdas? Billy the Vision and the Dancers con Summer Cat en RM Radio.

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2: Tenemos que continuar, poquito a poquito vamos avanzando en la mañana. Y bueno, ¿qué? ¿Cómo lo vas llevando? Si estás con los pies en el agua, oye, qué suerte la tuya, mejor que mejor, ¿eh? Es que el verano, yo siempre lo digo, el verano es para estar de vacaciones, hombre, sin preocupaciones, ahí, cingao, en la playa, en la piscina, en el césped, me da igual, donde estés, disfrutando tranquilamente de ese calor, si es que alguien puede disfrutar del calor, porque yo no entiendo cuál es el disfrute del calor, pero bueno, es lo que toca, ¿eh? Si por el contrario no tienes la suerte de poder estar con los pies en remojo, no te preocupes, no te preocupes, don't preocupar, y como decía la canción, porque aquí seguimos haciéndote compañía igualmente. Así que venga, vamos a continuar, sobre todo con más música para refrescarnos un poquito, musicalmente hablando, claro.
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3: Y poquito a poquito seguimos conociendo novedades. Esto también se acaba de estrenar hace tan solo unos días y ya se ha colocado como una de las posibles candidatas a ser una de esas canciones de este verano 2026 que recordaremos. Está por aquí David Ruiz. Esto es Culpa del DJ en RM Radio.

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3: El verano tiene banda sonora y canciones como esta no pueden faltar. No me puede gustar más. Te lo presentamos nada más que se estrenó y desde entonces nos va a acompañar durante todo este verano. Ritmo latino, ganas de bailar y ese ambiente que transporta directamente a la playa. Venga, te toca subir el volumen un poquito, lo que puedas, y disfrutar de esto que llega, que no te va a dejar indiferente. Ahí los tienes.
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3: Llega la colaboración de Juan Magán y Gente de Zona, otro de esos pelotazos del verano aquí en RM Radio, Isla Viva.

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aquí con los chavales. ¿Qué dices? Son mentiras, hombre. Siempre está igual. No va a cambiar en tu vida. El que no va a cambiar soy yo. Adiós.

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4: Nos tenemos que ir a por otra de esas novedades que tienes que conocer, se acaba de estrenar. Es lo último para Chanel, además apuesta por las conexiones inesperadas en Uno por Uno. Esto es su nuevo sencillo, que como siempre, te lo presentamos aquí antes que nadie.

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1: Pues no, ya sabes que no tenemos playa. Pero ¿qué vamos a hacer, eh? 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

verano. Y es que yo pienso que hay veces que cuando escribes una canción, pues oye, ya la gente que las escribe, que yo no, ya saben que se va a convertir en un pelotazo del verano y que te va a acompañar en todas partes y estés donde estés, ¿eh? Canciones que parece que nacen ya sabiendo que van a ser el himno del verano. Y con esta precisamente pasa exactamente eso. Una canción que he de reconocer que ha sido muy criticada por el videoclip que tiene, que es así un poco como subidito de tono, pero bueno, aún así, seguro que se convierte en un pelotazo de este verano. Ana Mena y Lola Índigo, Patito.

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2: Pues vamos allá, a cambio de hora, pero no de ritmo, ¿eh? Bienvenido, bienvenida a una nueva hora de Aquí no hay playa en RM Radio. Si acabas de llegar, pues ponte cómodo, cómoda, porque has aterrizado justo cuando empieza otra buena tanda de temazos. Que de eso aquí sabemos un poquito, ¿eh? Sabemos un poquito. Ya sabes que también estamos contigo este verano. Yo soy MJ de la Llave, espero que te encuentres súper bien. Esto es RM Radio, aquí no hay playa. Así que venga, lo dicho, vamos a por ello.
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4: Isa Fortuna, dímelo, rapa, BTM.

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2: Fanny,

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1: Continuamos con musiquita fresquita, canciones de verano. Y yo siempre digo una cosa: aquí hay un cantante, un artista para cada estación del año. Y uno de los fundamentales e imprescindibles del verano, sin lugar a dudas, es él. No puede fallar, como Rafael en Navidad, pues igual. No es verano si no está Juan Magán por aquí. Y es que, como él dice, el verano sale.

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2: Hubo una época en la que cada fin de semana tenía una banda sonora. Discotecas llenas, luces y canciones que nunca se olvidan. Vuelve ese sonido. La maleta. Rubén con R de Remember. 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

aplauso a todos aquellos que no aguantamos 10 minutos corriendo, pero sí 3 horas bailando. Rubén con R de Remember.

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1: ya tú sabes.
0: Y que yo no sepa. Rubén con R de Remember. 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

0: con R de Remember.
1: Remember del bueno.

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0: esta canción, lo dijo Cervantes. Vaya Andrés Onrubia, en tu Spotty y en tus historias debe llevar mucho ritmo, va.
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0: Bienvenido a tu mundo.
1: Otra noche adicional a esa samba en nuestro martes. Producción de la casa.

0: Rollito, el musicón llegó a la radio con el sonido H y artistas tan destacados como Vintage Culture y Gaps Los.
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Pregunta musical pendiente. De igual manera, el viernes día 7 vamos a estar en Lezuza, en su piscina municipal, dando guerra. El sábado 8, Mencatur Fest en Villanueva de la Fuente. Un espectáculo tremendo, además, con Elephant Thunder, y creamos fiestas y festivales. Y ya acabaremos el fin de semana en Quintanar del Rey, con toda la familia de una radio que queremos muchísimo y que nos cuida muchísimo, RM Radio. Así que ya sabes, la agenda: Santa Cruz de Mudela, Lezuza, Villanueva de la Fuente y Quintanar del Rey esta semana.

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1: Se nos acaba el tiempo, gracias por esa fidelidad. Soy Onrubia y os dejo con una de mis últimas producciones para que tengamos un final de programa por todo lo alto.

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1: Shakira junto a BL con ese algo tú, la artista colombiana que estará en nuestro país en Madrid en concierto con 12 fechas únicas del 6 de septiembre al 6 de octubre en un recinto temporal llamado el Estadio Shakira, del que vamos conociendo poco a poco algunos detalles. Por ejemplo, que va a estar configurado como una ciudadela de 8 pabellones temáticos inspirados en la cultura latina y el universo de la artista colombiana. Y llega por aquí un artista que también ha batido récords. Ojito, 467,5 millones de dólares en recaudación, superando los 3 millones de entradas vendidas en 55 conciertos, y todo esto sin pasar por Estados Unidos. La música de Bad Bunny, con el que hoy abrimos una nueva edición de martes, día 28 de julio. Esto es Oh My Hits. Bienvenidos.

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1: La música de Vico con esa última calada de ti. En nada tengo invitados de lujo como Carlos Baute, también Rosé con Bruno Mars y ese Apaté, y antes Sina con su morenito.
2: Hola.

Tenías a Carlos Baute y suena por aquí Quevedo, que se ha abierto en canal en recientes entrevistas hablando de cómo vivió la fama en los primeros años y por qué tuvo que retirarse. Entre otras cosas, he contado que se ponía malo cada 4 días por ansiedad. Suena por aquí con su último disco y este es Candic.

Se cumplen 20 años de posiblemente la canción más importante de toda mi vida. Dicen que las canciones que más te marcan son a cierta edad, y a mí este tema me pilló con 16 añitos. Era el segundo álbum de una formación llamada King, llamado Under the Iron Sea, una formación que vino a revolucionar el sonido Britpop apostando por sonidos distorsionados de pianos, de sintetizadores, prescindiendo de las guitarras. Y todo esto no era por otra cosa, sino porque su guitarrista se fue antes de que editaran el primer álbum. No encontraron suplencia, dijeron, bueno, pues aquí con pianos distorsionados. Y le salió muy bien la jugada, consiguieron mucho éxito y con este álbum un sonido muy único. Lástima que luego Tom Chaplin se fuera por otras derivas que no eran tan musicales. La mejor música suena aquí en tu radio en este martes. 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

0: La historia de nuestro próximo invitado aquí en Oh My Hits es algo bastante triste, pero también bastante curioso. Tuvo un éxito bastante puntual, bastante breve, y luego tocó lo más hondo de su carrera y de su vida en una fiesta en Ibiza cuando se tomó una pastilla para sentirse guay, y eso le llevó, curiosamente, de nuevo al éxito.
1: 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And when I finally got sober, felt 10 years older, but fuck it, it was something to do.

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0: Actuación impresionante en la que no faltó este tema, esta colaboración con Faithless, en el que hacen una interpolación de ese Insomnia, el mítico tema del año 1995, en esta nueva versión, en este nuevo tema de Bibi Rexha llamado New Religion. Desde aquí nos acordamos de toda la gente que está sufriendo en nuestro país en los últimos días por los incendios que están asolando de nuevo la península. Llega en nada Robin Schulz, antes este exitazo.
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1: Pilla. Hay ojos que no se hacen los ciegos porque las paredes no solo tienen oídos, ¿viste? También tienen bemba.

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1: Con una tecnología y una realización ya impresionantes que casi, pues es como estar allí, incluso con doble realización para la gente que lo veía en el móvil, pues lo tenía ahí en versión vertical para poder verlo en cualquier parte. Tomorrowland, que sigue siendo uno de los festivales más importantes del planeta. Sonaba Fisher con Tones and I, con ese Favor, también la música de Ciara Oliver con este Puzzle, que tengo ya preparado en nada, también Shakira, Karol G, la música de Alex Warren, de Reels B y muchos más invitados en esta hora llena de éxitos en Oh My Hits.

exitazo de Milk Chains en esta segunda hora de éxitos en este martes. ¿Qué tal lo llevas? Espero que súper bien. Yo soy Raúl Fernández y por delante tengo un montón de éxitos que pincharte aquí en la radio número uno. Por ejemplo, la música de Tiny, de Rilsby, de Martin Garrix. Escucharemos exitazos de Shakira con Biza, también a otra colombiana, una tal Karol G y Alex Warren. Estoy mucho más aquí en tu radio favorita. Esto es Oh My Hits. Sube el volumen y quédate conmigo.

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Este ha sido uno de sus mayores éxitos hasta el momento, pero podría cambiar, bueno, va a seguir siendo uno de sus grandes éxitos, pero podría sumar más éxitos a esta lista porque ha presentado nueva música, nuevo single llamado Matadora. Lo ha hecho en Chicago, en la primera cita en directo con su público dentro de la gira, el nuevo tour mundial, viajando por el mundo Tropitour, la gira con su nuevo disco Tropicoqueta, que pasará por nuestro país el próximo año. Ese Matadora es una nueva canción que de momento no tenemos aquí, pero que ha presentado la bichota en sus conciertos y que próximamente editará como single. Suena en nada Shakira, antes Becky G con Topic en esto.

Dicen de ella que podría ser el relevo a Rihanna. Por cierto, la de Barbados podría volver, dicen los rumores, a la música de la mano de Martin Garrix como productor, quien ha hecho reciente aparición en el disco de Madonna.

exitazo de Alex Warren con este Passenger, y a veces en los conciertos no todo sale bien, sino que se lo digan a Usher, que ha protagonizado uno de los vídeos virales de la semana. En su gira conjunta con Chris Brown, normalmente sube a una fan al escenario para realizar una actuación, una coreografía un poquito íntima. Subió a una asistente en Nashville que comenzó a mostrarse algo distante y se apartó cuando el cantante intentó acercarse a ella. Él notó las malas vibes y dijo, oye, creo que no quieres estar aquí, y pidió que la acompañaran para poder subir a otra fan porque no era plan de hacer eso. Usher junto a Martin Garrix suena con este exitazo en All My Hits.

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1: La música de Tiny, la producción de Skrillex. Y suena por aquí uno de los temazos, uno de mis mejores recuerdos musicales de los últimos años. Marshmello con Anne-Marie y este Friends.

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4: Día normal en los Estados Unidos.

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1: Si quieres la mejor música para acompañarte y no estar ahí todo el verano buscando que si esta playlist, que si la otra, nada, olvídate, conéctate a la radio, que de eso me encargo yo cada día de lunes a viernes, y acompañarte con la mejor música y además de contarte historias y contarte cosas muy curiosas que seguro que también te gustan. Aquí en Oh My Hits, el lugar donde suenan todos los éxitos. Además que este verano te acompañamos no solo en julio, también en agosto. Voy a estar por aquí dando mucha guerra con la mejor música y con temas de este verano como este.

La música de Walls sonando aquí en tu radio favorita. Llega por aquí Bad Gyal, que dejó muchos comentarios, y no todos ellos buenos, en su actuación el pasado sábado en la velada del año, el evento organizado por Ibai Llanos. En nada suena también Lola Índigo, que también estuvo en esa velada del año. Bad Gyal con este Máscara en Oh My Hits.

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Lola Índigo con Tus Iniciales, la vimos en la velada del año, echando ahí un capote, un apoyo a su pareja, al streamer Illo Juan, que participó en la velada del año. Suena en nada Tate McCurry, hablamos también de Madonna, de Karol G, muchos más éxitos. Siempre en tu radio favorita, estamos a martes, sube

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0: En esta casa solo se escucha Remember. Rubén con R de Remember.
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2: Nevada, la máxima de la nación con 26 grados. Ahí en California van a tener un clima bastante caliente. Estará despejado en la rocosa y en la pradera.

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